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3: Leyendas, mitos, verdades, historias, y lo más importante, su legado, homenaje a los grandes de la música. John Lennon.
4: Como reacción inmediata a su muerte, los seguidores de Lennon llevaron póstumamente Imagine al número uno de las listas. Años después, se rodaría la película Chapter 27, El asesino de John Lennon, que relata la historia de Chapman y su llegada a Nueva York para asesinar a Lennon. En el año 2000, su ciudad natal, Liverpool, decidió cambiar el nombre de su aeropuerto, que desde entonces se denomina Aeropuerto John Lennon. En 2006, el FBI admitió el espionaje al que había sometido a Lennon y se vio obligado, por una orden judicial, a publicar todos los documentos secretos que había elaborado sobre él entre 1971 y 1972.

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0: 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Represa de Salto Grande, cerca de Concordia, Entre Ríos. La Central Hidroeléctrica Binacional de Salto Grande se encuentra ubicada en el curso medio del río Uruguay. Esta represa se comenzó a construir en 1973 y genera energía eléctrica desde 1979, completándose la puesta en marcha de su equipamiento de generación eléctrica en 1982. El embalse de esta represa provocó la desaparición o anegamiento de varias áreas de la cuenca del río Uruguay Medio, incluyendo bosques, islas y el traslado de poblaciones como Federación del lado argentino y Belén y Constitución del lado uruguayo. Fue Monumentos de la Argentina. 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Los conocimos.
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0: 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Hotel Yao Yao, Bariloche, Río Negro. Es un tradicional hotel de Bariloche. El hotel fue emplazado dentro del Parque Nacional Nahuel Huapi, rodeado de cristalinos lagos, majestuosos montañas y bosques que le conceden una vista sin igual en la región. Desde sus instalaciones pueden apreciarse los cerros López, Capilla y El Tronador. Su nombre se debe a un hongo muy común en la región, el Yao Yao, que crece adherido al Ñere y al Coihue. Pese a su renombre internacional, el gobierno fue abandonándolo poco a poco a su suerte, de tal manera que en 1979 cerró sus puertas, tras varios intentos fallidos por privatizarlo. Permaneció en total abandono hasta 1991, en que fue privatizado. Fue Monumentos de la Argentina. 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
5: ¿Qué tal, amigos? ¿Cómo les va? Mi nombre es Marcelo Bravo y esto es Bravo Music Files. Hoy viajaremos a tierras de canguros, boomerangs y muy buena música. La historia comienza con Andrew Farris, que invitó a su compañero de colegio, Michael Hutchence, a que se uniera a una banda llamada Dr. Dolphin. Por su parte, el hermano mayor de Andrew tenía su propia banda llamada Guinness. Con la inclusión de John, el menor de los Farris, aparece la primera formación de The Farris Brothers. Tocaron por primera vez en 1977. En 1978 se cambian el nombre a The Vegetables. Sí, los vegetales. En el estacionamiento de un pub coinciden con el manager de Midnight Oil. Y este los invita a ser teloneros de todos sus shows. Uno de los integrantes de Midnight Oil les aconsejó cambiar su nombre, ya que los vegetales no representaban para nada a la energía en exceso que tenía la banda en sus presentaciones. El nombre surgió de un juego de letras que ya había propuesto una banda llamada XTC y del nombre de una empresa fabricante de mermeladas llamada IXL. Como ya dije, la banda tenía energía en exceso y así nació el nombre In Excess. Pero repasemos parte de la discografía de los vegetales. Perdón, In Excess. En 1980 editan su primer álbum, llamado In Excess. En 1981, Underneath the Colors. En 1982, Shabu Shubha. En 1984, The Swing.

1985, Listen Like Thieves. En 1987, Kick. En 1990, X. En 1992, Welcome to Wherever You Are. Beautiful girl. En 1993, Full Moon, Dirty Hearts. Full Moon, over Dirty Hearts. Y en 1997, Elegant Wasted, el último álbum grabado por Michael Hutchence. Señoras y señores, con ustedes, Energía en Exceso. Con ustedes.

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2: Hoy vamos a darle el verdadero significado a uno de los éxitos más grandes de los 80s. Para eso, viajaremos a Australia para encontrarnos con los Midnight Oil, esta banda formada en los 70s. Beds Are Burning es una especie de pedido de pago de deuda. Los pueblos nativos de Australia han sido sometidos, relegados a lugares inhabitables y hasta despojados de sus raíces. Muchos de ellos terminaron siendo esclavos de los ingleses que tomaron sus tierras. La letra de esta canción, lejos de ser vacía, tiene un alto contenido resarcitorio. Es un pedido de retribución a los pueblos nativos de Australia.
3: El momento ha llegado para decir que ya está bien, para pagar el alquiler, para pagar nuestra parte. El momento ha llegado. Un hecho es un hecho. Les pertenece. Vamos a devolvérselo. Lanzada en 1986, aquí está Midnight Oil, Beds Are Burning.

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Hola, ¿qué tal? ¿Cómo están? Jean-Paul Guirón les saluda. Estamos en Retrowaves, la energía de los clásicos. Con AJ Alba, yo estoy aquí desde Moncton, New Brunswick, Canadá, y él está desde Denver, Colorado. Gracias por estar acá, gracias por estar con nosotros. Hoy tenemos un programa muy variado, básicamente de los 70s y 80s. Vamos esta vez a llegar con el maestro del romance. En 1973, este grande Barry White lanzó este himno tras pasar meses perfeccionando sus arreglos orquestales, sobre todo un mismo tema, el cual tocó casi todos los instrumentos en el estudio. White no solo cantaba, era sumamente talentoso, era compositor, arreglista y productor absoluto, cuidando cada nota de la orquesta. Con este timbre de voz barítono, esta canción fue la que terminó de coronar su voz profunda como el estándar de la música de seducción en los años 70. Tuvo un éxito masivo, este fue el segundo sencillo en entrar al top 10 de Billboard, consolidando el sonido de la Love Unlimited Orchestra. Continuamos con más, esto es Retro Waves, la energía de los clásicos, esto es Barry White y su tema Never, Never Gonna Give You Up. Bienvenidos.

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canción del 77 en la cual flotamos. Los Floaters conquistaron el mundo con este clásico del soul. Este fue un éxito que llegó al puesto 1 con puro magnetismo. Float On fue el tema que escuchamos a cargo de The Floaters. Este fue un solo hit, un éxito que, aunque es un himno eterno del rhythm and blues, fue el único gran éxito One Hit Wonder del grupo en las listas principales. Versión principal que dura, versión álbum, 12 minutos. Esta es la versión corta, la que escuchamos un poquito atrás, de 4 minutos y fracción. Ideal si necesitas a ir a un corte comercial largo. Sigamos aún, pues estamos empezando el programa. Bienvenidos por si no nos habían escuchado anteriormente. Vamos a darles a conocer el correo electrónico programaretroclásicos@gmail.com para que se comuniquen con nosotros. Vamos ahora con un toque de energía rockera irresistible al estilo de los 80s. Estamos hablando de Dire Straits y su éxito del 85, Walk of Life. Casi queda fuera del álbum Brothers in Arms porque nada más y nada menos que el productor no quería incluirlo. Por suerte la banda insistió y hoy es su himno más alegre por este tema que incluye muchos sintetizadores y sobre todo de los cuales disfrutamos. Y esta canción no creían que iba a encajar con el resto del disco, pero los miembros de la banda votaron a favor de mantenerla. Y el video es famoso por mostrar bloopers y jugadas espectaculares de deportes estadounidenses, tales como el béisbol y el básquetbol, lo que ayudó a que fuera un éxito masivo en ya la extinta MTV. Vamos a continuación con Dire Straits y su éxito Walk of Life de los años 80.

0: Viajamos al 87 con el brillo de Fleetwood Mac, escrita por Christy McVie. Esta joya del álbum Tango in the Night fue el último gran éxito de la formación clásica de la banda antes de separarse, dulce, elegante y perfecta. Esto era Little Lies de Fleetwood Mac. Se inspiraron sobre todo en el deseo de escuchar mentiras piadosas en lugar de una verdad dolorosa. A veces es mejor pedir perdón que pedir permiso. Cierta gente lo dice a la inversa. Canción que destaca por el uso de sintetizadores y sobre todo vocales triples. Habían tres voces y definieron sobre todo el sonido de finales de los 80. Este tema fue filmado en una granja rústica de Inglaterra, capturando esa estética nostálgica que tanto gusta en este programa. Vamos a sacudir el cuerpo con Miami Sound Machine y su cantante Gloria Estefan del 84, un hitazo que lanzó al estrellato a esta banda. Originalmente esperaban que esta canción curara el aburrimiento en todas las discotecas del planeta. Escrita por el baterista Enrique El Kiki García. Al principio, sobre todo, no tenían mucha fe en el tema, pero se convirtió en un éxito masivo en Europa antes que en Estados Unidos. Fue la creación que definió el estilo Latin Freestyle que dominaría las pistas de baile en los años 80. Vamos entonces con este tema a cargo de Miami Sound Machine, Gloria Estefan y su tema Dr. Beat.
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casi termina el bloque. Ya puedo ir con ustedes. Estamos acá en Retro Rifle, Energía de los Clásicos. Vamos a finalizar antes de ir a la pausa con este tema, Subiendo la Energía, con The Cars. Año 81, himno del New Wave, los llevó directamente al top 10. Se buscaba el ritmo perfecto para estas pistas de baile y sin duda se logró. Perfeccionismo total, éxito en las listas, video icónico. Suena divertida y espontánea. Esta banda pues tardó años en grabarla. No encontraban el sonido exacto que querían en las sesiones de este álbum homónimo. Gran éxito comercial de los 80s, puesto 4 en el Hot 100. Uno de los videos favoritos, iniciando el MTV, mostrando esa estética colorida y robótica propia de la época. Vamos entonces con Shake It Up, a cargo de The Cars. Año 81, Jean-Paul Giron se despide de todos ustedes para dejarlos ahorita con AJ Alba y vuelvo con ustedes más adelantito. Vamos a la pausa luego del tema y continuamos con más Retro Wave, la energía de los clásicos.

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Bienvenidos al segundo set musical de tu show favorito cada semana, Retro Waves, la energía de los clásicos. Hola, ¿qué tal? Te saluda AJ Alba y en este segundo bloque musical continuamos con los éxitos favoritos ya iniciados con un primer bloque súper fantástico de la mano de mi amigo y colega Jean-Paul Girón. En este bloque te tengo música de Madonna, Sting, Ariana Grande y la banda británica The Cutting Crew. Pero comenzamos de una vez con la diva Whitney Houston de su álbum de 1987, Whitney, el corte So Emotional, muy emotiva, el cual estuvo en la posición número 1 en la Billboard en ese año y en la posición número 6 en el conteo de la música británica. Disfrutas de Retro Waves, la energía de los clásicos.

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1: Y seguimos disfrutando los clásicos retro. Y en esta ocasión nos vamos del 87 al 2003 con la banda británica que actualmente se encuentra de gira por Sudamérica durante los meses de marzo, abril, mayo y junio de este año. La banda Simply Red, de su álbum de 2003, el corte Sunrise, con un sample del tema de principios 80s de los norteamericanos Hall and Oates, seguidos por los también británicos de la banda The Cutting Crew con el tema He estado enamorado antes. I've been in love before. Disfruta de Retro West, la energía de los clásicos.

Soy AJ Alba y escuchas Retro Waves, la energía haciendo los clásicos, donde cada semana Jean-Paul Girón desde Canadá y un servidor desde Estados Unidos te traemos temas especialmente curados y seleccionados para que viajemos juntos por los mejores temas y los mejores recuerdos de las décadas 80, los 90 y principios de los 2000. Si deseas pedir un tema o dedicarlo a alguien especial, no dudes en contactarnos a la estación donde nos escuchas hoy día o muy bien escribirnos por email. Nos remontamos al 2015 con una de las artistas icónicas de los 80. Me refiero a Madonna, quien nos trae de su producción de ese año, Rebel Heart, el corte Ghost Town. Y regresamos al 99 con La Rosa del Desierto, un tema especial en la voz del británico Sting. Soy AJ Alba, disfrutas de Retro Waves, la energía de los clásicos.

Retro Wasteland y a los clásicos, escuchamos la colaboración especial de Sting y el cantante proveniente de Algeria, Chet Mami, de su álbum de 99, Brand New Day, un tema que nos recuerda el tema de Lester Lee, Ofra Asa. En este caso, el tema se llamaba Desert Rose, la rosa del desierto. Y concluimos este set musical con otro dueto de los intérpretes actuales de los 2000, la voz privilegiada de un intérprete que está actualmente en la boca de todos por su actuación en la película El Mago de Oz. Me refiero a la norteamericana Ariana Grande junto al canadiense The Weeknd, con el éxito de 2014, Love Me Harder, de su producción My Everything. Disfrutas de Retro Waves, la energía de los clásicos, con AJ Alba y Jean-Paul Girón.

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Volvemos de la pausa. Gracias a AJ Alba por estos temas que nos puso anteriormente en su bloque. Vamos a continuar con Retrovés la Energía de los Clásicos. Jean-Paul Girón les saluda a bordo del barco de Retrovés la Energía que los transporta a las

despegamos con Van Halen, año 84, desafiamos a todos con esa guitarra, sintetizadores legendarios, riffs inolvidables, grabaciones caseras que inspiraron, curiosidades. David Lee Roth escribió esta letra tras ver un reportaje en las noticias sobre cómo un hombre amenazaba con saltar de un edificio queriéndose suicidar. Él pensó, pues salta, jump. Ese es el tema principal de esta canción. Así fue como se inspiró él para poder llegar a hacer este tema. Fue grabada en estudio profesional. Esta toma de guitarra se hizo sumamente rápida, no les costó mucho. El riff de sintetizadores también fue rechazado, sobre todo por la banda original. Pensaban que no era lo suficientemente rockero, pero la canción quedó de esa manera, triunfando por doquier. Jump, de este grupazo Van Halen de este año 84. Vamos con los británicos. Elegancia pura, producida, joya del 82, mezclando el pop con arreglos orquestales como nunca antes. Perfección, cuatro partes, sobre todo el dominio total en las listas. Éxito rotundo en el Atlántico, llegando al número uno en la lista del Dance Billboard. Canción que ganó cuatro versiones diferentes, desde la parte 1 a la 4, siendo la parte 1 la que todos conocemos y amamos. Considerada una de las producciones más perfectas de los 80s por su sonido limpio y capas de sintetizadores. Año 82, ABC, That Look of Love.

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0: con Will to Power del 88, grupo de Miami que hizo historia al unir dos clásicos de los 70s, Popurrí Perfecto, canción une Baby I Love Your Way de Peter Frampton con Free Bird de Lynyrd Skynyrd, creando un éxito que nadie esperaba pero todos amaron. Sonido, creación balada suave, grupo escénico de Miami Freestyle, lo que le da una textura rítmica muy especial a la época. Éxito sorpresa, logró destronar a grandes hits del 88 para quedarse con la cima de las listas durante una semana completa. Temazo el que escuchamos, Baby I Love Your Way, originalmente de Peter Frampton. Vamos con más, ábrale la pista a Young MC, 89, tema que puso a todos a bailar, ganando el primer Grammy en la historia al mejor rap. Tiene mucha colaboración oculta con icónicos artistas, éxito radial, primeras canciones de rap en cruzar la barrera y sonar en todas las estaciones de radio pop, alcanzando el top 10 del Billboard Hot 100. Vamos a movernos al ritmo de Young MC y su éxito, Bust the Move.
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Dirty Hold y John Oates dominaron el año 82 con este ritmo irresistible inspirado en el sello Motown. Originalmente este tema fue escrito para reggae, pero al final ese saxofón legendario la convirtió en un himno del pop. Aquí suena Mirror a cargo de Dirty Hold y John Oates. Inspiracional, bajo icónico, récord de permanencia, mayor éxito manteniéndose en el puesto 1 del Hot 100 durante un mes, 4 semanas consecutivas. Muchos críticos le hacían la baja al sonido espectacular del bajo. You Can Hurry Love de The Supremes, un homenaje directo a las raíces del soul por parte de Dirty Hold en Oates. Este tema mucha gente lo confunde, ya que Dirty Hold ha dicho que la letra no trata sobre una mujer real, sino que trata sobre la ciudad de Nueva York de los 80s. Una canción voraz, peligrosa y capaz de comerte vivo. Vamos finalizando el bloque con esta canción. Yo me despido de todos ustedes, los dejo con AJ Alba. A continuación de la pausa, vamos a escuchar el último tema de mi bloque llamado Minator a cargo de Dirty Hold y John Oates. Cuídense mucho, un abrazo y hasta la próxima.

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¿cómo estás? Te saluda nuevamente AJ Alba. Gracias Jean Paul por un set musical súper súper chévere con temas tan diversos e icónicos de los 80s y también 90s. En este cuarto set musical te tengo también mucha variedad súper súper cool, comenzando de una vez con una banda australiana que nos trajo varios temas en los 80s, incluyendo el icónico Don't Dream Is Over. Me refiero a la banda Crowded House, pero en este caso nos vamos al sencillo, el segundo sencillo de su álbum debut, con el tema Something So Strong, para viajar de una vez también al 87 a Canadá con la banda Glass Tiger con el tema Someday. Por ahí viene música de The Cure, también Miguel Bosé, Maná, y en este set musical mucha música también chévere de Hispanoamérica. Soy AJ, disfrutas de Retro Waves, de energía de los clásicos.

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2: Soy AJ Alba y cada semana Jean Paul Girón y el servidor estamos contigo en este viaje super musical que llamamos Retrowaves, la energía de los clásicos, con temas especialmente seleccionados y curados para presentártelos a ti que tienes un gusto exigente por la música retro. Y hablando de temas que son especialmente curados y seleccionados, nos remontamos a un tema del 1979 de una banda icónica británica que ha sabido mantenerse al gusto popular hasta precisamente este año. Me refiero al álbum debut de la banda británica The Cure, quienes en el 79 lanzaron su álbum debut llamado Boys Don't Cry, Los Chicos No Lloran, un tema también que estuvo lanzado como sencillo. Por esto en particular, cuando fue lanzado en Inglaterra, fue lanzado bajo ese nombre. Sin embargo, cuando se llevó a Estados Unidos, fue cambiado por su casa disquera y se llamó Three Imaginary Friends, Tres Amigos Imaginarios, un nombre que a su letra principal, Robert Smith, no le gustó para nada, porque decía que realmente cambiaba el concepto de este álbum y que produjo que Robin Smith, a partir de ese año, manejara todas las publicaciones de sus álbumes hasta el futuro. Si transformamos esta canción y la llevamos tal vez 11 años en el futuro, aparece una canción con el mismo título de un artista muy diferente, un tema llamado Los Chicos No Lloran, del décimo álbum del cantante español Miguel Bosé. ¿Cómo son las cosas, verdad? Dos temas con el mismo nombre, separados por 10 años de diferencia. Disfrutemos The Boys Don't Cry de The Cure, 1979, y nos remontamos al 1990 con Miguel Bosé con Los Chicos No Lloran. Soy AJ, disfrutas de Retrowaves, la energía de los clásicos.

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Los chicos no lloran, nos decía Miguel Bosé 11 años en el futuro, después que Robert Smith también plantara ese mismo pensamiento mucho de nosotros. Dos intérpretes icónicos, realmente Miguel Bosé, que siempre ha sido creador de tendencias, también voz icónica, controversial, no podemos negar que también nos dejó una estela de éxitos ochenteros, icónicos y noventeros, y este en particular, un álbum fantástico del mismo título, de 1990, Los Chicos No Lloran. Soy AJ Alba y qué chévere ha sido este viaje musical esta semana con tanta variedad musical. Gracias a Jean-Paul Girón, también a un servidor, estamos contigo y te recordamos que puedes escribirnos y conectar con la sección donde nos escuchas para conversarte con ese tema y por supuesto te complaceremos y te admiramos también. Un saludo por supuesto. Y cuando pensamos en canciones con las palabras ladrones, ¿qué canciones vienen a nuestras mentes? Una de ellas en particular es el famoso ¿Dónde están los ladrones? De Shakira. Pero tal vez otro tema muy en particular, pero muy, muy súper chévere, es el de Cristian Puga y los ladrones sueltos. El argentino que trajo este tema fantástico 93, con el cual lo ponemos en este momento para disfrutar de los ladrones sueltos, precisamente La Rubia del Avión, un tema icónico que disfrutamos mucho también en los 90s y por supuesto con los amigos en Argentina lo siguen disfrutando. Soy AJ Alba y qué bueno que estamos juntos disfrutando de Retro Waves, de energía de los clásicos.

La rubia del avión directamente desde Brasil nos decía Cristian Puga con Los Ladrones Sueltos, tema súper, súper chévere noventero que todavía celebramos como el primer día, esos temas que nos llevan a mejores tiempos y mejores recuerdos. Porque es parte también los objetivos Retro Waves, en los clásicos, llevarte esos momentos inolvidables ochenteros y noventeros y celebrar también muchas veces la moda música nueva de los 2000. Y de esta manera llegamos a la conclusión del show de hoy día, no sin antes invitarte a que estemos la semana que viene en otra super cita musical en Retro Waves, en los clásicos. En nombre de un servidor y Jean-Paul Girón, te damos las gracias a ti que nos escuchas en tu estación favorita. Y cerramos hoy día con la banda que está siendo nominada al Salón de la Fama de Rock and Roll de Estados Unidos. Por primera vez, una banda de corte latino. Me refiero a los mexicanos de Maná. Y nos vamos al 1992 con su corte Oye Mi Amor, de su álbum ¿Dónde Jugarán los Niños? Uno de esos cortes icónicos de esta banda del rock y pop latinoamericano. Que vamos a ver en qué termina esto, porque si son ganadores de las nominaciones al Salón de la Fama, se convertirán en todo lo que son y serán una potencia inolvidable. Nos vemos la semana que viene, no sin antes de dejarte lo más de lo mejor. Éxitos, bendiciones y gracias por estar con nosotros cada semana por Retro Waves, la energía de los clásicos.

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6: Este es un capítulo más de Péndulos Clásicos. De nuevo, vamos a recordar, reconocer o conocer lo mejor de la música pop. El balanceo de este capítulo lo realizaremos entre 1982 y 1987. Temáticamente nos balancearemos entre clásicos cuyos títulos incluyen la palabra dancing. Te damos la bienvenida a tu estación de radio favorita. Este es el punto de inicio.
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6: Este capítulo inicia su balanceo en 1982. Vamos a escuchar una canción clasificada dentro del género Blue Eyed Soul. Vamos a escuchar la voz de un cantante que inició acciones musicales en 1970. Formó parte de varios grupos musicales, los más importantes Steely Dan y The Doobie Brothers. Recordemos la voz de Michael McDonald, I Keep Forgetting.

Al dejar el grupo de Doobie Brothers, Michael McDonald tuvo éxito como solista. Estamos escuchando su producción musical más importante, el título completo I Keep Forgetting Every Time You Are Near, un éxito musical de 1982, un clásico de hoy. Ahora lanzamos nuestro péndulo clásico hasta 1987 y recobramos los recuerdos musicales acreditados al grupo Miami Sound Machine, Falling in Love.

categoría musical en la que caben muchos éxitos, el género pop. Esta es una canción acreditada al grupo Miami Sound Machine y escuchamos a su voz líder, Gloria Estefan. El título, Falling in Love. Nos alejamos de 1987 y nos balanceamos hacia Dancing. Recobremos los recuerdos musicales dejados por Cotton Candy, Boogie Boogie Dancing Shoes.

escuchamos la canción Boogie Boogie Dancing Shoes, un remix de Cotton Candy. Este es el primer balanceo temático de este capítulo y lanzamos nuestro péndulo clásico hacia Keep on Dancing, Gary's Gang.

una canción clasificada dentro del género disco, aunque la canción canta de música funky. El título Keep On Dancing. El grupo Gary's Gang. Dejamos el primer balanceo temático de este capítulo y regresamos a 1982. Continuamos con el género musical funk y recobramos los recuerdos musicales dejados por Kool & The Gang. Get Down On It.

0: Esta canción fue publicada a finales de 1981 y se convirtió en un suceso mundial en 1982. El título, Get Down On It, y es un clásico musical del grupo Kool & The Gang. Lanzamos nuestro péndulo clásico hacia 1987. Vamos a escuchar una parodia, la parodia de la canción Born in the USA de Bruce Springsteen, una producción musical de la pareja de comediantes Cheech and Chong, Born in East LA.
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Esta canción sirvió de base para producir la película Born in East LA. Escuchamos Nacido en el Este de Los Ángeles, un éxito musical acreditado a la pareja de comediantes Cheech and Chong. Ahora nos balanceamos hacia 1982. Recobremos los recuerdos musicales de un grupo de rock femenino cuya voz líder es Belinda Carlisle, The Go-Go's. El título Vacation.

0: Estamos escuchando un grupo de rock femenino, The Go-Go's. El éxito musical que escuchamos es Vacation, la producción musical más importante para este grupo. Detenemos por un momento nuestros péndulos clásicos y aprovechamos el momento para invitarte a seguirnos en mixcloud.com/péndulosclásicos. En un momento regresamos.
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5: Estamos de regreso con Péndulos Clásicos. Hay un género musical de música bailable que se catalogó como completamente electrónico. Surgió en Italia y se le denominó Italo Disco. Recobremos los recuerdos musicales dejados por el grupo Finzi Contini. Cha, cha, cha.

estamos escuchando al grupo musical Finzi Contini, Claudia Colombi, Fabrizio Baldoni y Bruno Rossellini. Música 100% electrónica, cha cha cha. De 1987 lanzamos nuestro péndulo clásico a 1982, extraído del grupo Eagles, una de las voces más importantes, Glenn Frey. Recobremos los recuerdos musicales de The One You Love.

esta canción, Glenn Frey abandona por completo el sonido rock de The Eagles. Es una fusión musical entre smooth jazz y soft rock. Ernie Watts y Jim Horn tocaron el saxofón para esta canción. Dejamos 1982 y lanzamos nuestro péndulo clásico hacia 1987. Vamos a recobrar los recuerdos musicales dejados por el grupo Magazine 60, Pancho Villa.

Este es un grupo musical francés, Magazine 60, productores de música New Wave y Synth Pop. De 1987 recordamos Pancho Villa. Del 87 nos balanceamos a Dancing. Lanzamos ahora nuestro péndulo clásico hacia 1981, una canción original de 1979. Pero ahora vamos a escuchar la versión de 1981. El dúo musical formado por Karen y Richard Carpenter, The Carpenters, Touch Me When We're Dancing.

La versión original de esta canción se publicó en 1979 y lo hizo el grupo Alabama. En 1981 fue lanzada la versión de Carpenters, la que estamos escuchando, Touch Me When We're Dancing, segundo balanceo temático de este capítulo. Nos balanceamos entre clásicos cuyos títulos incluyen la palabra dancing. Ahora nos balanceamos hacia la música dance. Recordemos, reconozcamos o conozcamos Dancing the Night Away, el grupo Vogue.

una canción clasificada como música disco, Dance in the Night Away, un dúo femenino de nombre Vogue. Aquí dejamos el balanceo temático y regresamos a 1982. Vamos a recordar, reconocer o conocer una canción del género rock folclórico. El título Wasted on the Way. Ellos son Crosby, Stills and Nash.

Estamos escuchando un trío musical de folk rock, su denominación artística Crosby, Stills & Nash, un clásico que nos llega desde 1982, Wasted on the Way, perdido en el camino. Dejamos el 82 y nuestro último balanceo nos lanza a 1987. Vamos a recobrar los recuerdos musicales de un grupo que tiene nombre en chino. El grupo es Wang Chung. Let's go.

0: Este grupo interpreta música New Wave, su denominación artística Wong Chong, dos palabras en chino que significan campana amarilla. El éxito que escuchamos es de 1987, el título Let's Go. Detenemos aquí el balanceo de este capítulo de Péndulos Clásicos. Esperamos que vuelvas a escucharnos por esta estación y también por mixcloud.com/péndulosclásicos. También estamos en facebook.com/péndulosclásicos. Volveremos a reunirnos en nuestro próximo capítulo.
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Hola familia ochentera noventera, avante la buena música retro. Hola, ¿cómo estás? Ochentero noventero, bienvenido seas a otro episodio especial de tu show favorito, el All School Hit Mix, el Retro Show. Soy AJ, saludándote a ti desde Canal 8090 Radio en Estados Unidos para celebrar los modos de la música ochentera y noventera. Y tengo para ti hoy día un episodio súper especial celebrando los ritmos, el sabor R&B, los ritmos reggae, los ritmos caribeños, scat y mucho más. Estaremos viajando por la música ochentera y noventera, disfrutando también de éxitos de bandas como Inner Circle, Paula Abdul, Timex Social Club, también Ziggy Marley, Culture Club, General Public, UB40, también Bobby Brown, Janet Jackson, para traernos un ritmo bailable R&B. También tenemos hoy día las secciones Future Nostalgia, una canción de un artista retro que está nuevecita. Hoy día estamos también sonando un tema de la banda Simply Red. También tenemos las canciones Caletas. Vamos a descansar hoy día del 3 del 5, tres temas del Hit Parade de la música norteamericana británica para ofrecerte un doble mega mix. Un mega mix, uno de ellos plenamente de la banda alemana Boney M, con mucha influencia 80s, también 70s, y también para cerrar hoy día con broche de oro, con un mega mix del rey del reggae, Bob Marley. Soy AJ, contigo en All School Hit Mix, comenzando una vez con las voces icónicas de los 80s, también 90s y que sigue actualmente de gira por Estados Unidos, la icónica Taylor Dane. De su álbum Soul Dancing, el primer sencillo de este álbum lanzado en 1993, un corte cover originalmente de norteamericano Barry White, el corte Can't Get Enough of Your Love, No Puedo Tener Lo Suficiente de Tu Amor, un tema producido por CMC Music Factory, y remitió ahí está en las posiciones cimeras en más de 15 países como Bélgica, también Irlanda, Holanda, y también posiciones cimeras como Canadá, igualmente Australia, donde recibió la certificación platino. Soy AJ y seguimos con más música de una vez y nos vamos a Guyana con un artista que nos trajo varios éxitos en los 80s, Eddie Grant, con el corte Electric Avenue. Y por ahí viene música de Nene Cherry, Paula Abdul y Janet Jackson. Bienvenido seas, querido oyente, a varias músicas ochentera noventera, al All School Hit Mix, el Retro Show.

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1: Hola, ¿qué tal? 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

Hola, ¿qué tal? Saluda AJ una vez más. Bienvenido seas a All Your School Hit Mix, el retro show, celebrando lo mejor de la música ochentera noventera cada semana. Y en esta ocasión especial, el sabor caribeño, el sabor R&B, el sabor ska de artistas que nos trajeron música inolvidable ochentera noventera, sin importar distancias, fronteras y horarios. Escuchamos de una vez un tema que nos llegó desde Suiza, directamente con la voz inconfundible de Nene Cherry, 1989, de su álbum debut Raw Like Sushi, el corte Buffalo Stance. Muchos pensamos que era un tema tal vez norteamericano, un tema tal vez inglés, pero no directamente desde Suiza, porque la música R&B tuvo sabor a nivel global. Este tema en particular estuvo en posición número uno en el Billboard 100 y también utilizado como sampling directamente un tema original lanzado en Inglaterra llamado Looking Good Diving con The Wild Bunch. También escuchamos directamente desde Guyana un artista que emigró a Inglaterra, el guyanés Eddie Grant, que muchos lo conocemos en los 80s por ese tema fantástico de Electric Avenue, pero que tal vez nos damos cuenta que actualmente existe una demanda entre Eddie Grant y Donald Trump, porque Donald Trump utilizó este tema para promoverse, señores. Y Eddie Grant de una vez lo demandó porque dijo, oye, usaste este tema sin permiso, pero todavía esto está en las cortes en Estados Unidos. Sin embargo, Donald Trump no pudo utilizar este tema. Soy AJ, y una vez más, a ti bienvenido, querido oyente que nos escuchas hoy día, cada semana, disfrutando del Old School Hit Mix. Estamos transmitiendo desde Estados Unidos con mucha música global. Nos vamos a Jamaica, porque estamos celebrando hoy día también la música reggae con, vamos a llamarlos también los reyes del reggae, porque este grupo ha estado en formación imparable desde 1968. Me refiero a los chicos que nos cantan Make You Sweat, La La La La, Inner Circle, pero con este tema en particular nos vamos con el álbum multiplatino de 1993 con su tema Bad Boys, Los Chicos Malos. Soy AJ y por ahí viene música de Paula Abdul, también Megamix de Bonnie M, también Hathaway, en la edición especial de hoy día del Old School Hit Mix, el Retro Show.

I'll Take You There, la banda británica General Public, con éxito del 1994, que nos dieron también un éxito súper, súper chévere, Tenderness, en el 84, una banda que emigró totalmente y evolucionó de lo que fue un estilo New Wave, un estilo mucho relacionado con el reggae y el ritmo ska. Una banda que fue realmente llamada The Beat, para quienes siguieron esta banda de forma original, y que le encanta a mi amigo Steve Potter y David Ruhr, que nos escuchan desde Denver, Colorado. Un tema que también está en posición número 5 en 1984 en Billboard. Y escuchamos también los reyes del reggae jamaicano, la banda Inner Circle, con el corte Bad Boy de su álbum Bad to the Bone, Malos hasta los Huesos. Un tema que también fue utilizado grandemente en el show televisivo Cops, Policías en Estados Unidos, y que realmente le dio una fama internacional mucho más de la que tenían ellos con este programa televisivo, porque el tema fue utilizado como el soundtrack para este show, y cada noche sonaba, cada jueves sonaba este show, tanto así que era el tema prácticamente del show, era localizar o buscar los criminales de las diferentes ciudades, vecindarios en Estados Unidos, y el tema principalmente de esta banda, bueno, caía como anillo al dedo, los chicos malos. Soy AJ, y una vez más estamos celebrando hoy día el sabor caribeño, el sabor del reggae, el sabor del R&B, los ritmos soul también, scat, que nos trajeron muchos artistas de los 80s y 90s, y estaremos viajando por las geografías mundiales, porque estamos viajando por el Caribe, pero también ya fuimos a Suiza, estaremos por Alemania con un megamix de Bonnie M, y por ahí también viene lo más reciente en nuestra sección del Future Nostalgia de la banda británica Simply Red. Proseguimos con más música, nos vamos a Estados Unidos con dos damas que nos traen música bailable, Paula Abdul, Straight Up, Sé Honesto Conmigo, seguidos por la hermana menor de la familia Jackson, Janet Jackson, con Miss You Much, de 1989. Soy AJ, disfrutamos de Old School Hit Mix, el Retro Show.

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0: Amex Social Club, Rumors, un éxito también son 86. Solicitado y enviado saludos especiales para nuestros amigos en La Romana, República Dominicana, y especialmente para Marcos Sánchez, que les encanta este tema. Y escuchamos también una producción de 1989 de una de las divas más cotizadas de los 80s y 90s, Janet Jackson, de su álbum multiplatino Rhythm Nation's 1814, el corte Miss You Much, Te Extraño Mucho, que fue el primero de 7 sencillos que estuvieron en el top 10 de Billboard de Janet Jackson, y la convirtieron en la única artista en toda la historia de los 90s, para ser muy específica, que llevó 7 sencillos de un solo álbum directamente al top 10 de Billboard. Soy AJ, seguimos con más música y llegamos a nuestra sección Las Dos Caletas. Pero en este caso tenemos una canción caleta, porque estamos tocando bastantes temas que muchas veces no conoces, y por ahí tenemos un temita que a veces lo conoces, de un artista súper favorito mucho a nosotros. Pero antes, hacemos una introducción para tomar una pausa y regresar con la canción caleta.
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0: La canción caleta de esta semana corresponde a uno de los máximos exponentes de la música reggae británica. Nos referimos a un artista nacido en 1961 con el nombre de Max Alfred Elliot, conocido principalmente con el nombre de Maxi Priest. Maxi Priest trae una fusión de reggae con música ambi y pop, el cual tuvo varios éxitos a nivel de carteleras, no solamente de Estados Unidos, pero también de toda Europa. Inclusive también ganó unos premios Brit Awards como artista de mejor trascendencia en aquel entonces. Y nos remontamos a 1988, cuando Maxi Priest salió a la escena global y nos trajo varios éxitos de corte fusión reggae pop. Y uno decía, ¿pero qué es esta música tan contagiosa y tan bailable? Maxi Priest nos trajo los temas, por ejemplo, Close to You, que estuvo en posición número 1 en Billboard, también en Inglaterra. A Little Bit Longer, igualmente, posición número 62 y 55 respectivamente, por haber comenzado ya con varios temas de corte rockero grabados en versión reggae, como fue el tema Wild Wild World. Te dejo con Maxi Priest, que directamente desde Inglaterra, pero con descendencia jamaiquina, porque señores, para inventar con el reggae a nivel internacional hay que tener una descendencia jamaiquina bastante fuerte. Y Maxi Priest, uno de mis favoritos míos, yo sé que también muchos de ustedes, que también ha sido nominado al Grammy varias veces, pero que lamentablemente no pudo ganarlo cuando fue nominado 88. Te dejo con Maxi Priest, con su tema Close to You, cerca de ti, el tema que estuvo en posición número 1 en 1988 en Billboard y también en Inglaterra, en nuestra canción caleta para el día de hoy, celebrando lo mejor de la música reggae, la mejor música global, ochentera y noventera.

0: Escuchamos el tema número uno británico Maxi Priest, el corte Cerca de Ti, Close to You, un tema que también usa posiciones cimeras en Inglaterra, Australia, igualmente US R&B, y que fue certificado oro. Un cantante que tiene varias producciones desde el 85 al 2020, el cual también tiene una fusión de lo que es reggae, pop y también ritmos electrónicos. Cuando salió este tema, recuerdo, en el 88 nos preguntamos qué tipo de ritmo era y nos dijeron que era reggae. Y decía, esto no es reggae. Esto fue mucho, mucho antes, por supuesto, de Ace of Base, por un tema bastante contagioso que llevó a la cima popularidad a este cantante en Billboard. Soy AJ, seguimos con más música. Por ahí viene de una vez, en un ratito, ya en unos segundos, el primer mega mix de Boney M, la banda también de descendencia caribeña, pero que fue formada en Alemania. Seguimos con más música, nos vamos nuevamente a Inglaterra con una banda que nos trajo en los 80s, también una fusión de lo que fue reggae con ska. La banda Cultural Club, encabezada por Boy George, quien está actualmente haciendo teatro, señores, y se ha convertido en actor últimamente con su tema original. El primer tema que lanzaron en su producción, Kissing to be Clever, el corte ¿Me quieres realmente herir? You really want to hurt me. Soy AJ. Disfrutas del Old School Hit Mix, el Retro Show. Pero antes...
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Y seguimos celebrando la música ochentera noventera con sabor caribeño, con lo que podían faltar hoy día UB40, Where Did I Go Wrong, en el Old School Hit Mix, el Retro Show.

0: Where Did I Go Wrong, de la banda británica UB40, un tema extraído de su álbum de grandes éxitos hoy día por el Old School Hit Mix, celebrando la música de influencia caribeña. Escuchamos Culture Club, Kissing to be Clever, de su álbum original, el álbum debut, el tema favorito de nosotros, Do You Really Want to Hurt Me. Algunos me dijeron, esa versión, ¿es una versión reggaetón o una versión reggae? Bueno, yo te la dejo para que tú la disfrutes, porque traemos siempre mucha música por Old School Hit Mix, algo siempre diferente, pero también algo para disfrutar esos éxitos clásicos. Y de una vez entramos con la música clásica, la música retro de Boney M, una banda alemana con un megamix súper especial. Pero antes,
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0: Estamos hablando de Boney M, una banda setentera que nos trajo un montón de éxitos bailables de corte disco, de corte también. Bueno, una banda que nació directamente en Alemania. ¿Y quién fundó Boney M? Esa es la historia siempre del millón, señores. ¿Quién fundó Boney M? Boney M fue fundado directamente por nada más y nada menos que Frank Farian. Y si es un nombre que no le suena a muchos de ustedes, yo sé que te suena cuando escuchas Milli Vanilli, la banda No Mercy, la banda La Bouche. Ese es Frank Farian, quien fundó estas bandas en los 80s y 90s, pero en los 60s, en los 70s, fundó la banda Boney M, con descendientes de inmigrantes de Trinidad y Tobago y Barbados que vivían en Alemania. Y Boney M se convirtió en una de las gemas de la música de los 70s, también a principios de los 80s, con una variedad y un estilo súper único, y también una voz icónica de la vocalista principal Liz Mitchell. Y hoy día tengo también un super mega mix para que realmente celebremos la música de Boney M, recordando que Frank Farian fue que fundó este grupo. Y si realmente te recuerdas del desarrollo, por supuesto, de las trayectorias de los grupos de él, con Billy Manelli, donde siempre se cantaba, pero se hacían mímicas. Muchos decían que Boney M hacía lo mismo, hasta que también se destapó otra bomba. Nos vamos con el Mega Mix de Boney M, comenzando en la sesión de Mega Mix por el Old School Hit Mix, el Retro Show, celebrando hoy día la música de influencia caribeña por todo lo que es la geografía de los 80s y 90s.
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0: Bonnie M, el afamado grupo sesentero, también de los 80s, con el super éxito de Mega Mix. Hoy día, nuestro primer Mega Mix en el Old School Hit Mix, un producto de Frank Farian. En los 70s descubrió, digo yo, el pan caliente. Empezó a hacer grupos con contenido de música bailable, con influencias también, bueno, influencias internacionales, porque pensábamos que Frank Farian, oriundo desde Alemania, prácticamente en los 70s, cuando estaba esto de la Guerra Fría, el descubrir temas así, grupos internacionales, personas que estuvieron también migrando a esos países y trasladarlos en lo que son grupos musicales para construir una fórmula exitosa. Y en este caso en particular con el Bonnie M, fue de esas crema y nata que le permitieron a ellos, bueno, a él, este productor musical, luego seguir descubriendo otros grupos y creando diferentes estilos, como fueron, por supuesto, los grupos noventeros No Mercy, también el famado grupo con mucho conflicto Vinnie Vanelli, pero también los exitosos La Bush. Seguimos más música por Old School Hit Mix. No soy Andy, a ti me agradezco que nos escuchas hoy día de diferentes geografías, desde San Juan, Puerto Rico. Gracias a ti, los que también desde Mayagüez, desde Miami, Florida, desde New York City, New York, desde New Jersey, también desde Washington, D.C. en Estados Unidos, igualmente más en las montañas rocallosas, Denver, Colorado, en el Southwest, en Santa Fe, Nuevo México, igualmente en Arizona, en Phoenix, para ser muy específico. Saludos a mi amigo Tom Barkley, que reporta audiencia. Y nos vamos nuevamente al Caribe, con música caribeña, en este caso en particular, con Ziggy Marley, un tema también ochentero de corte reggae, y uno de los hijos de Bob Marley, que viene en un ratito también con un super mega mix, hoy día por el Old School Hit Mix, el Retro Show.
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0: Tomorrow People, Ziggy Marley, 1988. Y Ziggy Marley fue uno de los múltiples intérpretes también que pudieron lanzarse al mundo musical, con lo que VH1 denomina este tema como uno de los mejores One Hit Wonders. Y lo curioso de estos álbumes es que son, bueno, una canción se convierte en One Hit Wonder, ganan el Grammy y luego desaparecen. Sin embargo, este tema en particular vino con mucha expectativa, porque decir Marley, el apellido Marley, crea de una vez expectativas de calidad. Y muchos nos preguntamos, ¿y por qué, señores, Bob Marley, el papá, que estaremos celebrando hoy día un megamix de super éxitos, es tan importante? Bob Marley, más que un intérprete de música reggae, además de vender más de 20 millones de discos, porque fueron discos y producciones musicales que vendió en toda su carrera, también fue los principales embajadores en dar visibilidad a Jamaica a nivel del mundo, pero también fue un intérprete de música de protesta. Por eso es que tanto Bob Marley, aunque es celebrado en el mundo entero, en países como Estados Unidos, donde producimos este show, no suena tanto en la radio, porque Bob Marley siempre atacó lo que fue el imperio. El tema también Buffalo Soldier de Bob Marley es uno de ellos también, que relata ese viaje de los afroamericanos de Europa, de Inglaterra, pero también de África directamente a Estados Unidos. Y bueno, las primeras que pasan también, que siguen pasando. Y esos temas fueron vedados en la radio. Tuve la oportunidad de visitar el museo de Bob Marley en Jamaica hace unos 5 años y realmente es también impresionante ver cómo esta persona, Bob Marley, el filantrópico, es considerado conocido en Jamaica, una persona también que donó, que dio visibilidad a su país, que también tiene una fundación y está totalmente apoyando todo lo que son estos nuevos músicos también que vienen de las calles. Estaremos disfrutando de este de Mega Mix de éxitos de Bob Marley. Por medio de tanto, nos vamos con un super set de temas R&B, encabezado por el chico malo del R&B, Bobby Brown, también seguidos por los hermanos LeVert y la banda de Freestyle TKA, por el Old School Hit Mix.
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All School Hit Mix Retro Show. AJ contigo cada semana celebrando la música retro ochentera y noventera. Tantos géneros musicales para celebrar juntos, para viajar juntos por el túnel del tiempo. Música que nunca pasa de moda. Nos íbamos con un set musical influenciado grandemente por la música R&B y freestyle. Comenzamos con los hermanos LeVert con el tema número uno de R&B, Casanova, 1988. Para comenzar de forma más remota con el chico malo del R&B, Bobby Brown, quien estuvo casado, señores, con Whitney Houston, donde tuvieron una hija también. Y como yo decía, con nuestros amigos que nos escuchan en las diferentes estaciones hoy día por toda América Latina y el Caribe y la red musical de Old School Hit Mix, cómo se juntaron Bobby Brown y Whitney Houston, para mí todavía es un misterio, porque esa fue una receta para desastre y lamentablemente así finalizó. Pero seguimos celebrando la música, obviamente, de Bobby Brown y también de Whitney Houston por separado. Y finalizamos también con las bandas más reconocidas del freestyle, directamente desde New York City, la banda conocida en inglés como TKA, I Won't Give Up On You, de su álbum 1986-87, Louder Than Love. Y llegamos de esta manera a lo más reciente de las bandas más celebradas del género I Blue Soul, o también New Wave, como se considera la banda británica Simply Red. Ha sido un viaje grandioso desde el 85, cuando esta banda llegó entre esa invasión británica, en la cual estuvieron grandes grupos que siguen todavía influenciando la música, como fueron The Pet Shop Boys y Erasure. Y Simply Red llegó con su álbum Picture Book, con el tema Holding by the Years y también Money to Tie to Mention, entre esos éxitos que fueron así como tan diferentes, pero que hoy día esta banda sigue lanzando álbumes y produciendo música un primer día, y una banda cotizada entre las mejores de toda la historia de la música británica. Tanto así que ha lanzado 13 álbumes de estudios, y su álbum de 1991, el álbum Stars, también el tema Stars que conocemos, Estrellas, es uno de los álbumes más vendidos de la historia musical en toda Inglaterra. Ha lanzado también 3 álbumes de compilaciones, 3 álbumes de temas de remix, y precisamente en el 2023 lanzaron el álbum Time, del cual se han pedido ya 3 sencillos. Bueno, vamos a tocar hoy día el tema que se lanzó exactamente de este álbum en mayo de 2023, Just Like You, Tal Como Eres Tú, Simply Red, en la voz de su vocalista principal, Mickey Hovnell. Te dejo con el sencillo Just Like You del álbum Time en la sección Future Nostalgia, Futura Nostalgia, temas que son nuevecitos, que estarán disfrutándolo nuestras futuras bandas ochenteras y noventeras.

Just Like You, lo más reciente de la banda británica Simply Red, quienes tienen a su haber 13 álbumes de producción, inclusive este último fue lanzado en mayo de 2023, y también en los premios Brit Awards recibieron el premio a la mejor banda británica en el 92 y 93. También tienen 5 top 10 en Billboard, incluyendo 2 número 1 con las canciones también If You Know Me By Now y Holding Back the Years. Seguimos en el vecindario británico y seguimos con una banda que nos trajo música bailable ya en los 90s, la banda Soul to Soul, con el vocalista Carol Wheeler, para entrar directamente en un ratito al Mega Mix de Bob Marley, celebrando hoy día la música con la influencia caribeña de los 80s y 90s.

del Old School Hit Mix Retro Show en compañía de AJ, que este fin de semana con la mejor música ochentera y noventera, celebrando la nueva música reggae, la música de mucha influencia también internacional, porque esta música que hoy estamos celebrando no tiene frontera ni tampoco tiene idioma. Escuchamos las bandas más reconocidas de los 80s y también ya con mucha trayectoria en los 90s, la banda británica Soul to Soul, que simplemente fueron productores musicales, los cuales trajeron diferentes grupos, diferentes vocalistas para cantar, y esta en particular, la banda Soul to Soul, con el tema Back to Life, tuvieron a la cantante Karen Wheeler, el cual le permitió ganar 2 Grammys exactamente en 1992. Y nos llega a nuestra YouTube directamente desde Santiago de Chile, de nuestro amigo José Francisco, que nos pide un tema de Hathaway, un tema también inspirado en la colección de Bob Marley. Este tema es de su álbum debut, The Album, el mismo álbum que tiene el tema de What Is Love, también Life y también Rock My Heart. Es una versión de un corte reggae electrónico que también hizo Hathaway, dándole reconocimiento a Bob Marley. Ese es el tema Stereo Up. Y de una vez comenzamos con el Mega Mix de Bob Marley para decirle adiós hoy día a los Old School Hit Mix. No sin antes decirte gracias por estar con nosotros hoy día cada semana. Te dejo con Hathaway, comenzando una vez con el Bob Marley, el Mega Mix por el Old School Hit Mix, el Retro Show.

0: Directamente desde Alemania nos llegaba también Hathaway, la voz inconfundible noventera que nos trajo muchos éxitos bailables, incluyendo What Is Love, dando también un homenaje a Bob Marley con este tema Stir Up, y nos solicitaba también por Canal 8090 Radio, nuestra estación matriz. Si deseas siempre comunicarte con nosotros, te puedes comunicar directamente con las estaciones donde escuchas hoy día por toda América Latina, el Caribe, Canadá y España, o directamente escribiéndonos a la estación matriz Canal 8090 Radio @gmail.com, donde también puedes encontrar diferentes episodios de podcast de nuestro show, el Old School Hit Mix. Y así llegamos a nuestro mega mix de Bob Marley, hoy día celebrando el rey del reggae, un artista que no requiere mucha introducción porque la conocemos desde hace muchísimo tiempo. Nos vemos la semana que viene en otra super edición del Old School Hit Mix, el Retro Show. Una vez más, tanto las gracias a ti que haces posible cada fin de semana nuestro show. Abrazos, bendiciones y muchos éxitos. Y nos vemos en otra edición del Old School Hit Mix, el Retro Show.
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4: Mi nombre es Marcelo Bravo y esto es Bravo Music Files. Hoy vamos a averiguar qué tienen en común los iroqueses y el jamming.
5: Antes de continuar, un poco de historia.
6: La cultura iroqués forma parte de los grupos originarios que habitaron desde tiempos ancestrales lo que hoy son Canadá y Estados Unidos de América, como el Valle del Río San Lorenzo, colector de los grandes lagos.
5: ¿Y jam, de dónde sale?
4: Del arte de improvisar musicalmente a partir de una nota.
5: Juntamos los dos conceptos. Jam, improvisación. Iroquois, la tribu india. Así se forma Jamiroquai.
4: Jamiroquai fue fundada en 1992 tras varios rebotes de Jason Lewis Kitan Kay, más conocido como J.K. J.K. se postuló como cantante en Brand New Heavies. En Galeano. En Corduroy. Y en todas le dijeron lo mismo.
5: Raja de acá, no nos cabe tu onda, cabeza de plumero.
4: Entonces decidió hacer su propia banda de acid jazz. Lo cierto es que lograron grabar una primera canción, llamada Natural Energy, de la cual se hicieron solamente 3 copias. En 1993 aparece Emergency of Planet Heart.

En 1997 sale al mercado Traveling Without Moving. Este disco alcanza alta rotación en las radios y en las cadenas de televisión debido a los mega éxitos Virtual Insanity, Cosmic Girl y All Right. En 1999, Synchronize incluye Can't Hit. En 2001, llega A Funk Odyssey, que incluye los éxitos bailables Little M. Y Love Philosophy. Ya en 2005, Dynamite incluye 7 Days in Sunny June.

En 2010, Rock Does Light Star, del cual podemos destacar Blue Skies. Y por último, en 2017, Automaton, que incluye Cloud Nine. Con más de 50 millones de discos vendidos alrededor del planeta, es tiempo de escuchar a Jamiroquai, Virtual Insanity.

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2: Va picando Tagliafico por el área. Amenazante en el área Julián Álvarez. McAllister, Paredes, Enzo. Vamos, Enzo, vamos. Fernández, Julián, Julián, Julián. Gol, gol, gol, gol, gol.

institución argentina de fútbol más cerca que nunca de los octavos de final de esta Copa del Mundo. La ilusión argentina de fútbol gana. Argentina 2, Polonia 0. Julián Álvarez a los 67,

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1: 22 minutos del primer tiempo. Un país paralizado por un momento. Da la orden el polaco. Vamos, Messi, vamos. Así va Messi, Messi, Messi. La soltó suavemente para que el país sueñe, el país explote, para que Argentina esté más cerca del Campeonato Mundial de Fútbol. Gracias a Dios por regalarnos un gol. La soltó suavemente para que el país sueñe, el país explote, para que Argentina esté más cerca del Campeonato Mundial de Fútbol. Gracias a Dios por regalarnos un pedacito de fútbol. Es argentino.

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0: Creadores de los sonidos del Arrabal. Grandes de la música ciudadana. Enrique Santos Discépolo nació el 27 de marzo de 1901 en el barrio de Valvanera. En 1917 se inició en la actuación. Al año siguiente escribió sus primeras obras de teatro. En la década del 30 compuso los tangos más inolvidables: Cambalache, Alma de bandoneón, Desencanto y otros. Su obra insignia ha sido Cafetín de Buenos Aires. Otro valor del tango. Argentino y sin fronteras.
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Hola, ¿qué tal? ¿Cómo están? Jean-Paul Girón les saluda. Estamos en Retro Waves, la energía de los clásicos. Con AJ Alba, yo estoy aquí desde Moncton, New Brunswick, Canadá, y él está desde Denver, Colorado. Gracias por estar acá, gracias por estar con nosotros. Hoy tenemos un programa muy variado, básicamente de los 70s y 80s. Vamos esta vez a llegar con el maestro del romance. En 1973, este grande Barry White lanzó este himno tras pasar meses perfeccionando sus arreglos orquestales, sobre todo un mismo tema, el cual tocó casi todos los instrumentos en el estudio. White no solo cantaba, era sumamente talentoso, era compositor, arreglista y productor absoluto, cuidando cada nota de la orquesta. Con este timbre de voz barítono, esta canción fue la que terminó de coronar su voz profunda como el estándar de la música de seducción en los años 70. Tuvo un éxito masivo, este fue el segundo sencillo en entrar al top 10 de Billboard, consolidando el sonido de la Love Unlimited Orchestra. Continuamos con más, esto es Retro Waves, la energía de los clásicos, esto es Barry White y su tema Never, Never Gonna Give You Up. Bienvenidos.

canción del 77 en la cual flotamos. Los Floaters conquistaron el mundo con este clásico del soul. Este fue un éxito que llegó al puesto 1 con puro magnetismo. Float On fue el tema que escuchamos a cargo de The Floaters. Este fue un solo hit, un éxito que, aunque es un himno eterno del rhythm and blues, fue el único gran éxito One Hit Wonder del grupo en las listas principales. Versión principal que dura, versión álbum, 12 minutos. Esta es la versión corta, la que escuchamos un poquito atrás, de 4 minutos y fracción. Ideal si necesitas a ir a un corte comercial largo. Sigamos aún, pues estamos empezando el programa. Bienvenidos, por si no nos habían escuchado anteriormente. Vamos a darles a conocer el correo electrónico programaretroclásicos@gmail.com para que se comuniquen con nosotros. Vamos ahora con un toque de energía rockera irresistible al estilo de los 80s. Estamos hablando de Dire Straits y su éxito del 85, Walk of Life. Casi queda fuera del álbum Brothers in Arms porque nada más y nada menos que el productor no quería incluirlo. Por suerte la banda insistió y hoy es su himno más alegre por este tema que incluye muchos sintetizadores y sobre todo de los cuales disfrutamos. Y esta canción no creían que iba a encajar con el resto del disco, pero los miembros de la banda votaron a favor de mantenerla. Y el video es famoso por mostrar bloopers y jugadas espectaculares de deportes estadounidenses, tales como el béisbol y el básquetbol, lo que ayudó a que fuera un éxito masivo en ya la extinta MTV. Vamos a continuación con Dire Straits y su éxito Walk of Life de los años 80.

0: Viajamos al 87 con el brillo de Fleetwood Mac, escrita por Christy McVie. Esta joya del álbum Tango in the Night fue el último gran éxito de la formación clásica de la banda antes de separarse. Dulce, elegante y perfecta. Esto era Little Lies de Fleetwood Mac. Se inspiraron sobre todo en el deseo de escuchar mentiras piadosas en lugar de una verdad dolorosa. A veces es mejor pedir perdón que pedir permiso. Cierta gente lo dice a la inversa. Canción que destaca por el uso de sintetizadores y sobre todo vocales triples. Habían tres voces y definieron sobre todo el sonido de finales de los 80. Este tema fue filmado en una granja rústica de Inglaterra, capturando esa estética nostálgica que tanto gusta en este programa. Vamos a sacudir el cuerpo con Miami Sound Machine y su cantante Gloria Estefan del 84, un hitazo que lanzó al estrellato a esta banda. Originalmente esperaban que esta canción curara el aburrimiento en todas las discotecas del planeta. Escrita por el baterista Enrique, el Kiki García. Al principio, sobre todo, no tenían mucha fe en el tema, pero se convirtió en un éxito masivo en Europa antes que en Estados Unidos. Fue la creación que definió el estilo Latin Freestyle que dominaría las pistas de baile en los años 80. Vamos entonces con este tema a cargo de Miami Sound Machine, Gloria Estefan y su tema Dr. Beat.
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casi termino el bloque. Ya puedo ir con ustedes. Estamos acá en Retro Bifle, energía de los clásicos. Vamos a finalizar antes de ir a la pausa con este tema, subiendo la energía con The Cars. Año 81, himno del New Wave, los llevó directamente al top 10. Se buscaba el ritmo perfecto para estas pistas de baile y sin duda se logró. Perfeccionismo total, éxito en las listas, video icónico. Suena divertida y espontánea. Esta banda pues tardó años en grabarla. No encontraban el sonido exacto que querían en las sesiones de este álbum homónimo. Gran éxito comercial de los 80s, puesto 4 en el Hot 100. Uno de los videos favoritos, iniciando el MTV, mostrando esa estética colorida y robótica propia de la época. Vamos entonces con Shake It Up a cargo de The Cars. Año 81. Jean-Paul Giron se despide de todos ustedes para dejarlos ahorita con AJ Alba y vuelvo con ustedes más adelantito. Vamos a la pausa luego del tema y continuamos con más Retro Bifle, la energía de los clásicos.

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Bienvenidos al segundo set musical de tu show favorito cada semana, Retro Waves, la energía de los clásicos. Hola, ¿qué tal? Te saluda AJ Alba y en este segundo bloque musical continuamos con los éxitos favoritos ya iniciados con un primer bloque súper fantástico de la mano de mi amigo y colega Jean-Paul Girón. En este bloque te tengo música de Madonna, Sting, Ariana Grande y la banda británica The Cutting Crew. Pero comenzamos de una vez con la diva Whitney Houston de su álbum de 1987, Whitney, el corte So Emotional, muy emotiva, el cual estuvo en la posición número 1 en la Billboard en ese año, en la posición número 6 en el conteo de la música británica. Disfrutas de Red Waves, la energía de los clásicos.

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1: Y seguimos disfrutando los clásicos retro. Y en esta ocasión nos vamos del 87 al 2003 con la banda británica que actualmente se encuentra de gira por Sudamérica durante los meses de marzo, abril, mayo y junio de este año. La banda Simply Red, de su álbum de 2003, el corte Sunrise, con un sample del tema de principios 80s de los norteamericanos Hall and Oates, seguidos por los también británicos de la banda The Cutting Crew con el tema He estado enamorado antes. I've been in love before. Disfruta de Retro West, energía de los clásicos.

Soy AJ Alba y escuchas Retro Waves, la energía haciendo los clásicos, donde cada semana Jean-Paul Girón desde Canadá y un servidor desde Estados Unidos te traemos temas especialmente curados y seleccionados para que viajemos juntos por los mejores temas y los mejores recuerdos de las décadas 80, los 90 y principios de los 2000. Si deseas pedir un tema o dedicarlo a alguien especial, no dudes en contactarnos a la estación donde nos escuchas hoy día o muy bien escribirnos por email. Nos remontamos al 2015 con una de las artistas icónicas de los 80. Me refiero a Madonna, quien nos trae de su producción de ese año, Rebel Heart, el corte Ghost Town. Y regresamos al 99 con La Rosa del Desierto, un tema especial en la voz del británico Sting. Soy AJ Alba, disfrutas de Retro Waves, la energía de los clásicos.

Retro Wasteland y a los clásicos, escuchamos la colaboración especial de Sting y el cantante proveniente de Algeria, Chet Mami, de su álbum de 99, Brand New Day, un tema que nos recuerda el tema de Stanley, Ofra Asa. En este caso, el tema se llamaba Desert Rose, la rosa del desierto. Y concluimos este set musical con otro dueto de dos intérpretes actuales de los 2000, la voz privilegiada de un intérprete que está actualmente en la boca de todos por su actuación en la película El Mago de Oz. Me refiero a la norteamericana Ariana Grande junto al canadiense The Weeknd, con el éxito de 2014, Love Me Harder, de su producción My Everything. 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

Volvemos de la pausa gracias a AJ Alba por estos temas que nos puso anteriormente en su bloque. Vamos a continuar con Retrovés la Energía de los Clásicos. Jean-Paul Girón les saluda a bordo del barco de Retrovés la Energía, que los transporta a las épocas doradas, donde ustedes pueden recordar todos estos temas que pudieron vivir a lo largo de los años. Vamos con canciones. Este tema a bordo de los 70s, año 74 específicamente, y su historia convirtiéndose en el primer éxito disco en llegar al número 1 del Billboard, una joya que cambió las pistas de baile para siempre. Fue pionera, casi se queda en el olvido, pues también tuvo cultura pop, apareció en infinidad de películas. También esta canción tuvo el tercer sencillo y al principio nadie le prestó atención hasta que sonó sin parar en las discotecas de Nueva York. Antes de esta canción, la música disco era sobre todo un fenómeno de clubes subterráneos. Rock the Boat la llevó al mainstream masivo. Vamos empezando el bloque con The Hughes Corporation y su tema Rock the Boat. Bienvenidos, Retrowaves, la energía de los clásicos.

despegamos con Van Halen, año 84, desafiamos a todos con esa guitarra, sintetizadores legendarios, riffs inolvidables, grabaciones caseras que inspiraron, curiosidades. David Lee Roth escribió esta letra tras ver un reportaje en las noticias sobre cómo un hombre amenazaba con saltar de un edificio queriéndose suicidar. Él pensó, pues salta, jump. Ese es el tema principal de esta canción. Así fue como se inspiró él para poder llegar a hacer este tema. Fue grabada en estudio profesional. Esta toma de guitarra se hizo sumamente rápida, no les costó mucho. El riff de sintetizadores también fue rechazado, sobre todo por la banda original. Pensaban que no era lo suficientemente rockero, pero la canción quedó de esa manera, triunfando por doquier. Jump, de este grupazo Van Halen de este año 84. Vamos con los británicos. Elegancia pura, producida, joya del 82, mezclando el pop con arreglos orquestales como nunca antes. Perfección, cuatro partes, sobre todo el dominio total en las listas. Éxito rotundo en el Atlántico, llegando al número uno en la lista del Dance Billboard. Canción que ganó cuatro versiones diferentes, desde la parte 1 a la 4, siendo la parte 1 la que todos conocemos y amamos. Considerada una de las producciones más perfectas de los 80s por su sonido limpio y capas de sintetizadores. Año 82, ABC, That Look of Love.

0: puro romanticismo con Will to Power del 88, grupo de Miami que hizo historia al unir dos clásicos de los 70s, Popurrí Perfecto, canción une Baby I Love Your Way de Peter Frampton con Free Bird de Lynyrd Skynyrd, creando un éxito que nadie esperaba pero todos amaron. Sonido, creación balada suave, grupo escénico de Miami Freestyle, lo que le da una textura rítmica muy especial a la época. Éxito sorpresa, logró destronar a grandes hits del 88 para quedarse con la cima de las listas durante una semana completa. Temazo el que escuchamos, Baby I Love Your Way, originalmente de Peter Frampton. Vamos con más, ábrale la pista a Young MC, 89, tema que puso a todos a bailar, ganando el primer Grammy en la historia al mejor rap. Tiene mucha colaboración oculta con icónicos artistas, éxito radial, primeras canciones de rap en cruzar la barrera y sonar en todas las estaciones de radio pop, alcanzando el top 10 del Billboard Hot 100. Vamos a movernos al ritmo de Young MC y su éxito, Bust the Move.
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Cuidado con ella, Dirty Hold y John Oates dominaron el año 82 con este ritmo irresistible inspirado en el sello Motown. Originalmente este tema fue escrito para reggae, pero al final ese saxofón legendario la convirtió en un himno del pop. Aquí suena Mirror a cargo de Dirty Hold y John Oates. Inspiracional, bajo icónico, récord de permanencia, mayor éxito manteniéndose en el puesto 1 del Hot 100 durante un mes, 4 semanas consecutivas. Muchos críticos le hacían la baja al sonido espectacular del bajo. You Can Hurry Love de The Supremes, un homenaje directo a las raíces del soul por parte de Dirty Hold en Oates. Este tema mucha gente lo confunde, ya que Dirty Hold ha dicho que la letra no trata sobre una mujer real, sino que trata sobre la ciudad de Nueva York de los 80s. Una canción voraz, peligrosa y capaz de comerte vivo. Vamos finalizando el bloque con esta canción. Yo me despido de todos ustedes, los dejo con AJ Alba. A continuación de la pausa, vamos a escuchar el último tema de mi bloque, llamado Minator, a cargo de Dirty Hold y John Oates. Cuídense mucho, un abrazo y hasta la próxima.

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en este cuarto set musical te tengo también mucha variedad super super cool, comenzando de una vez con una banda australiana que nos trajo varios temas en los 80s, incluyendo el icónico Don't Dream Is Over. Me refiero a la banda Crowded House, pero en este caso nos vamos al sencillo, el segundo sencillo de su álbum debut, con el tema Something So Strong, para viajar de una vez también al 87 a Canadá con la banda Glass Tiger con el tema Someday. Por ahí viene música de The Cure, también Miguel Bosé, Maná, y en este set musical mucha música también chévere de Hispanoamérica. Soy AJ, disfrutas de Red Waves, de energía de los clásicos.

Mira cómo estás, saludo nuevamente AJ Alba. Gracias Jean Paul por un set musical súper súper chévere con temas tan diversos e icónicos de los 80s y también 90s.

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2: Soy AJ Alba y cada semana Jean-Paul Girón y el servidor estamos contigo en este viaje super musical que llamamos Retrowaves, de energía de los clásicos, con temas especialmente seleccionados y curados para presentártelos a ti, que tienes un gusto exigente por la música retro. Y hablando de temas que son especialmente curados y seleccionados, nos remontamos a un tema del 1979 de una banda icónica británica que ha sabido mantenerse al gusto popular hasta precisamente este año. Me refiero al álbum debut de la banda británica The Cure, quienes en el 79 lanzaron su álbum debut llamado Boys Don't Cry, Los Chicos No Lloran, un tema también que estuvo lanzado como sencillo. Por esto en particular, cuando fue lanzado en Inglaterra, fue lanzado bajo ese nombre. Sin embargo, cuando se llevó a Estados Unidos, fue cambiado por su casa disquera y se llamó Three Imaginary Friends, Tres Amigos Imaginarios, un nombre que a su letra principal, Robert Smith, no le gustó para nada, porque decía que realmente cambiaba el concepto de este álbum y que produjo que Robin Smith, a partir de ese año, manejara todas las publicaciones de sus álbumes hasta el futuro. Si transformamos esta canción y la llevamos tal vez 11 años en el futuro, aparece una canción con el mismo título de un artista muy diferente. Un tema llamado Los Chicos No Lloran, del décimo álbum del cantante español Miguel Bosé. ¿Cómo son las cosas, verdad? Dos temas con el mismo nombre, separados por 10 años de diferencia. Disfrutemos The Boys Don't Cry de The Cure, 1979, y nos remontamos al 1990 con Miguel Bosé con Los Chicos No Lloran. Soy AJ, disfrutas de Retrowaves, de energía de los clásicos.

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Los chicos no lloran, nos decía Miguel Bosé 11 años en el futuro, después que Robert Smith también plantara ese mismo pensamiento mucho de nosotros. Dos intérpretes icónicos, realmente Miguel Bosé, que siempre ha sido creador de tendencias, también voz icónica, controversial. No podemos negar que también nos dejó una estela de éxitos ochenteros, icónicos y noventeros, y este en particular, un álbum fantástico del mismo título de 1990, Los Chicos No Lloran. Soy AJ Alba y qué chévere ha sido este viaje musical esta semana con tanta variedad musical. Gracias a Jean-Paul Girón, también a un servidor, estamos contigo y te recordamos que puedes escribirnos con la contestación donde nos escuchas para conversarte con ese tema y por supuesto te complaceremos y te admiraremos también. Un saludo por supuesto. Y cuando pensamos en canciones con las palabras ladrones, ¿qué canciones vienen a nuestras mentes? Una de ellas en particular es el famoso ¿Dónde están los ladrones? De Shakira. Pero tal vez otro tema muy en particular, pero muy, muy súper chévere, es el de Christian Puga y Los Ladrones Sueltos. El argentino que trajo este tema fantástico 93, con el cual lo ponemos en este momento para disfrutar de Los Ladrones Sueltos, precisamente La Rubia del Avión, un tema icónico que disfrutamos mucho también en los 90s y por supuesto con los amigos en Argentina lo siguen disfrutando. Soy AJ Alba y qué bueno que estamos juntos disfrutando de Retro Waves, de energía de los clásicos.

La rubia del avión directamente desde Brasil nos decía Christian Puga con Los Ladrones Sueltos, tema súper súper chévere noventero que todavía celebramos como el primer día, esos temas que nos llevan a mejores tiempos y mejores recuerdos, porque es parte también los objetivos Retro Waves, los clásicos, llevarte esos momentos inolvidables ochenteros y noventeros y celebrar también muchas veces lo más de la música nueva de los 2000. Y de esta manera llegamos a la conclusión del show de hoy día, no sin antes invitarte a que estemos la semana que viene en otra super cita musical en Retro Waves, la de los clásicos. En nombre de un servidor y Jean-Paul Girón, te damos las gracias a ti que nos escuchas en tu estación favorita. Y cerramos hoy día con la banda que está siendo nominada al Salón de la Fama de Rock and Roll de Estados Unidos. Por primera vez, una banda de corte latino. Me refiero a los mexicanos de Maná. Y nos vamos al 1992 con su corte Oye Mi Amor, de su álbum ¿Dónde Jugarán los Niños? Uno de esos cortes icónicos de esta banda del rock y pop latinoamericano, que vamos a ver en qué termina esto, porque si son ganadores de las nominaciones al Salón de la Fama, se convertirán en todo lo que son y serán una potencia inolvidable. Nos vemos la semana que viene, no sin antes de dejarte lo más de lo mejor. Éxitos, bendiciones y gracias por estar con nosotros cada semana por Retro Waves, la energía de los clásicos.

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5: Este es un capítulo más de Péndulos clásicos. De nuevo, vamos a recordar, reconocer o conocer lo mejor de la música pop. El balanceo de este capítulo lo realizaremos entre 1982 y 1987. Temáticamente nos balancearemos entre clásicos cuyos títulos incluyen la palabra dancing. Te damos la bienvenida a tu estación de radio favorita. Este es el punto de inicio.
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5: Este capítulo inicia su balanceo en 1982. Vamos a escuchar una canción clasificada dentro del género Blue Eyed Soul. Vamos a escuchar la voz de un cantante que inició acciones musicales en 1970. Formó parte de varios grupos musicales, los más importantes Steely Dan y The Doobie Brothers. Recordemos la voz de Michael McDonald, I Keep Forgetting.

Al dejar el grupo de Doobie Brothers, Michael McDonald tuvo éxito como solista. Estamos escuchando su producción musical más importante, el título completo I Keep Forgetting Every Time You Are Near, un éxito musical de 1982, un clásico de hoy. Ahora lanzamos nuestro péndulo clásico hasta 1987 y recobramos los recuerdos musicales acreditados al grupo Miami Sound Machine, Falling in Love.

una categoría musical en la que caben muchos éxitos, el género pop. Esta es una canción acreditada al grupo Miami Sound Machine y escuchamos a su voz líder, Gloria Estefan. El título, Falling in Love. Nos alejamos de 1987 y nos balanceamos hacia Dancing. Recobremos los recuerdos musicales dejados por Cotton Candy, Boogie Boogie Dancing Shoes.

escuchamos la canción Boogie Boogie Dancing Shoes, un remix de Cotton Candy. Este es el primer balanceo temático de este capítulo y lanzamos nuestro péndulo clásico hacia Keep on Dancing, Gary's Gang.

una canción clasificada dentro del género disco, aunque la canción canta de música funky. El título Keep On Dancing, el grupo Geddes Gang. Dejamos el primer balanceo temático de este capítulo y regresamos a 1982. Continuamos con el género musical funk y recobramos los recuerdos musicales dejados por Kool & The Gang. Get Down On It.

0: Esta canción fue publicada a finales de 1981 y se convirtió en un suceso mundial en 1982. El título Get Down On It y es un clásico musical del grupo Kool & The Gang. Lanzamos nuestro péndulo clásico hacia 1987. Vamos a escuchar una parodia, la parodia de la canción Born in the USA de Bruce Springsteen, una producción musical de la pareja de comediantes Cheech and Chong, Born in East LA.
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Esta canción sirvió de base para producir la película Born in East LA. Escuchamos Nacido en el Este de Los Ángeles, un éxito musical acreditado a la pareja de comediantes Cheech and Chong. Ahora nos balanceamos hacia 1982. Recobremos los recuerdos musicales de un grupo de rock femenino cuya voz líder es Belinda Carlisle, The Go-Go's. El título Vacation.

0: Estamos escuchando un grupo de rock femenino, The Go-Go's. El éxito musical que escuchamos es Vacation, la producción musical más importante para este grupo. Detenemos por un momento nuestros péndulos clásicos y aprovechamos el momento para invitarte a seguirnos en mixcloud.com/péndulosclásicos. En un momento regresamos.
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5: Estamos de regreso con Péndulos Clásicos. Hay un género musical de música bailable que se catalogó como completamente electrónico. Surgió en Italia y se le denominó Italo Disco. Recobremos los recuerdos musicales dejados por el grupo Finzi Contini. Cha, cha, cha.
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Estamos escuchando al grupo musical Finzi Contini, Claudia Colombi, Fabrizio Baldoni y Bruno Rossellini. Música 100% electrónica, cha cha cha. De 1987 lanzamos nuestro péndulo clásico a 1982, extraído del grupo Eagles, una de las voces más importantes, Glenn Frey. Recobremos los recuerdos musicales de The One You Love.

En esta canción, Glenn Frey abandona por completo el sonido rock de The Eagles. Es una fusión musical entre smooth jazz y soft rock. Ernie Watts y Jim Horn tocaron el saxofón para esta canción. Dejamos 1982 y lanzamos nuestro péndulo clásico hacia 1987. Vamos a recobrar los recuerdos musicales dejados por el grupo Magazine 60, Pancho Villa.

Este es un grupo musical francés, Magazine 60, productores de música New Wave y Synth Pop. De 1987 recordamos Pancho Villa. Del 87 nos balanceamos a Dancing. Lanzamos ahora nuestro péndulo clásico hacia 1981, una canción original de 1979, pero ahora vamos a escuchar la versión de 1981. El dúo musical formado por Karen y Richard Carpenter, The Carpenters, Touch Me When We're Dancing.

La versión original de esta canción se publicó en 1979 y lo hizo el grupo Alabama. En 1981 fue lanzada la versión de Carpenters, la que estamos escuchando, Touch Me When We Are Dancing, segundo balanceo temático de este capítulo. Nos balanceamos entre clásicos cuyos títulos incluyen la palabra dancing. Ahora nos balanceamos hacia la música dance. Recordemos, reconozcamos o conozcamos Dancing the Night Away, el grupo Vogue.

una canción clasificada como música disco, Dance in the Night Away, un dúo femenino de nombre Vogue. Aquí dejamos el balanceo temático y regresamos a 1982. Vamos a recordar, reconocer o conocer una canción del género rock folclórico. El título Wasted on the Way. Ellos son Crosby, Stills and Nash.

Estamos escuchando un trío musical de folk rock, su denominación artística Crosby, Stills & Nash, un clásico que nos llega desde 1982, Wasted on the Way, perdido en el camino. Dejamos el 82 y nuestro último balanceo nos lanza a 1987. Vamos a recobrar los recuerdos musicales de un grupo que tiene nombre en chino. El grupo es Wang Chung. Let's go.

0: Este grupo interpreta música New Wave, su denominación artística Wong Chong, dos palabras en chino que significan campana amarilla. El éxito que escuchamos es de 1987, el título Let's Go. Detenemos aquí el balanceo de este capítulo de Péndulos Clásicos. Esperamos que vuelvas a escucharnos por esta estación y también por mixcloud.com/péndulosclásicos. También estamos en facebook.com/péndulosclásicos. Volveremos a reunirnos en nuestro próximo capítulo.
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Raw Like Sushi, el corte Buffalo Stance. Muchos pensamos que era un tema tal vez norteamericano, un tema tal vez inglés, pero no directamente desde Suiza, porque la música R&B tuvo sabor a nivel global. Este tema en particular estuvo en posición número uno en el Billboard 100 y también utilizado como sampling directamente un tema original lanzado en Inglaterra llamado Looking Good Diving con The Wild Bunch. También escuchamos directamente desde Guyana un artista que emigró a Inglaterra, el guyanés Eddie Grant.

que muchos lo conocemos en los 80s por ese tema fantástico de Electric Avenue, pero que tal vez nos damos cuenta que actualmente existe una demanda entre Eddie Grant y Donald Trump, porque Donald Trump utilizó este tema para promoverse, señores. Y Eddie Grant de una vez lo demandó porque dijo, oye, usaste este tema sin permiso, pero todavía esto está en las cortes en Estados Unidos. Sin embargo, Donald Trump no pudo utilizar este tema. Soy AJ, y una vez más a ti, bienvenido, querido oyente que nos escuchas hoy día, cada semana, disfrutando del Old School Hit Mix. Estamos transmitiendo desde Estados Unidos con mucha música global. Nos vamos a Jamaica, porque estamos celebrando hoy día también la música reggae con, vamos a llamarlos también los reyes del reggae, porque este grupo ha estado en formación imparable desde 1960.

1993 con su tema Bad Boys, Los Chicos Malos. Soy AJ y por ahí viene música de Paula Abdul, también Megamix de Bonnie M, también Hathaway, en edición especial de hoy día del Old School Hit Mix, el Retro Show.

I'll Take You There, la banda británica General Public, con éxito de 1994, que nos trajeron también un éxito súper, súper chévere, Tenderness, en el 84, una banda que emigró totalmente y evolucionó de lo que fue un estilo New Wave, un estilo mucho relacionado con el reggae y el ritmo ska. Una banda que fue realmente llamada The Beat, para quienes siguieron esta banda de forma original, y que le encanta a mi amigo Steve Potter y David Rohr, que nos escuchan desde Denver, Colorado. Un tema que también está en posición número 5 en 1984 en Billboard. Y escuchamos también los reyes del reggae jamaicano, la banda Inner Circle, con el corte Bad Boy de su álbum Bad to the Bone, Malos hasta los Huesos. Un tema que también fue utilizado grandemente en el show televisivo Cops, Policías en Estados Unidos, y que realmente le dio una fama internacional mucho más de la que tenían ellos con este programa televisivo, porque el tema fue utilizado como el soundtrack para este show, y cada noche sonaba, cada jueves sonaba este show, tanto así que era el tema prácticamente del show, era localizar o buscar los criminales de las diferentes ciudades, vecindarios en Estados Unidos, y el tema principalmente de esta banda, bueno, caía como anillo al dedo, los chicos malos. Soy AJ, y una vez más estamos celebrando hoy día el sabor caribeño, el sabor del reggae, el sabor del R&B, los ritmos soul también, scat, que nos trajeron muchos artistas de los 80s y 90s, y estaremos viajando por las geografías mundiales, porque estamos viajando por el Caribe, porque también ya fuimos a Suiza, estaremos por Alemania con un megamix de Bonnie M, y por ahí también viene lo más reciente en nuestra sección del Future Nostalgia de la banda británica Simply Red. Proseguimos con más música, nos vamos a Estados Unidos con dos damas que nos traen música bailable, Paula Abdul, Straight Up, Sé Honesto Conmigo, seguidos por la hermana menor de la familia Jackson, Janet Jackson, con Miss You Much, de 1989. Soy AJ, disfrutamos de Old School Hit Mix, el Retro Show.

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Dynamic Social Club, Rumors, un éxito también son 86, solicitado y enviado saludos especiales para nuestros amigos en La Romana, República Dominicana, y especialmente para Marcos Sánchez, que les encanta este tema. Y escuchamos también una producción de 1989 de una de las divas más cotizadas de los 80s y 90s, Janet Jackson, de su álbum multiplatino Rhythm Nations 1814, el corte Miss You Much, Te Extraño Mucho, que fue